¿cómo vamos, Ever, por ahí? ¿Cómo estamos, Frijol? Me imagino que estamos quedando bien ahí contigo, ¿ah? Algo clásico, rico, Twani. Por eso estamos. Haciendo el bacanal en el taxi, ¿verdad? ¿Ah, Frijol? Y por supuesto todos los taxistas que andan activados por ahí, ¡súbale el volumen, muchachos!

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Aquí escuchando Sintonía de la Canción. El Mingo Roque. La mujer que el señor es temerario.

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0: 8:23. Son las 8:23.
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1: Bueno, damas y caballeros, mi gente, así es que venimos.

0: Y entonces, Frijol, ¿cómo estamos? Espero que esté quedando bien por ahí con esa rola. Yo les dije, vamos a hacer bacanal ahí en casita. Vamos a hacer bacanal en casita, ahí en los taxis. Nuestros amigos que andan bien activados por ahí. Ah, sí, hombre, yo les dije. Para eso es el fin de semana, para gozar, para bailar, disfrutar la vida. Hay que estar alegres, felices, contentos. Ya casi nos vamos. El meneadito, el meneadito, el meneadito, el meneadito. Ya solo nos quedan 7 minutos.
1: Ahí, sácate un chico.
0: ¿Qué pasó, Frijol? ¿Seguís por ahí activado?
1: Que te gustó, se llamaba el meneadito, pero eso ya pasó. Escucha este ritmo que te va a gustar. El segundo.
0: Saludos entonces para Ever por ahí, siempre activadito, taxeando el muchacho todo.

Bueno, nos vamos despidiendo. Será hasta el día de mañana, como les decía, a partir de las 4 de la mañana, esperando que haya sido de su agrado en este día, en esta noche. Esperando que mañana nos acompañen.

Así que lindo descansar, lindo dormir, lindos sueños. Y hasta mañana, Dios mediante. Buenas noches.

0: Bueno, no creo que les haya amaneciendo algo. No les duele nada, ¿verdad que sí? Muy buenos días. Un placer saludarles ya por aquí en cabina. La mera yuca de la sopa, este amigo y servidor de siempre, Otto Moreno. De regreso después de unas tremendas vacaciones, 7 días de vacaciones, ¿ah? Pero aquí estamos ya con las baterías recargadas, dispuestos a acompañarles. Vamos hasta las 10 de la mañana. Por lo pronto, de 4 a 6, solamente cumbias. Muy buenos días, feliz domingo. Feliz fin de semana. Qué rico es Acup.
1: Qué rico.
0: El grito del bolo. El grito del bolo.
2: Saludos para todos los bolos.
0: Ahí sí, claro que sí. Saludos para la familia Castro Castellano en Los Pinares. De parte de José Castellano.

0: ya les hacía falta, ¿verdad? Yo sé que sí.
1: Ay, amor, ¿qué la diría?
0: ¿Cómo grita el bolo cuando va cruzando los pies ahí en la calle? Así, ni más ni menos.
2: ¡Hola, muchachos! ¡Listo, bolo!
0: Para la gente que está tomando su cafecito ya a esta hora, saludos. A esos guardas de seguridad también, saluditos. Vamos saludando a los muchachos de los camioneros, los camiones lecheros. Saludos ahí para el correcamino, hombre. Andaré el correcamino en sintonía a esta hora.

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1: Fíjate vos.
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0: Les encantan estas mezclas de cumbia que yo les hago, ¿verdad? Lástima que los dormilones no pueden oír estas mezclas que estoy haciendo ahorita. Están roncando. Y para esa gente que ya se levantó y que no se ha bañado,
1: ya bañate, primo.

0: Vámonos con eso, pues. Los Mocuanes.
1: Aló, ¿ano en el aire, Otito? ¿Ano en el aire? Contame.
2: ¡No!
0: La cumbia piquetona.
3: Dame un beso.
0: Ay, calmate, está muy de mañana.

0: Saludos a la Jennifer allá en la Cruz de Río Grande también. Oye, Jennifer, ¿conoces a Nelson Adrián vos?
1: Salud, compadre.
0: Reinaldo Mendoza, ¿qué pasó, papá? ¿Andas taxiando? Saludos a los taxistas que andan taxiando, hombre, los taxistas nocturnos.

¿Qué va a hacer? Vos olvidás de vivir ahí en la Cruz de Río Grande. ¿Qué va a hacer nueva? Oye, primo, súbale, primo. Que se despierten ya los vecinos. No es hora de estar durmiendo ya.

Bueno, ya viene el brinca-brinca, entonces viene llegando a la fiesta, viene el pam-pam también del Esther Blandón, Candela Verde ahí de Acapulco Tropical. Dime quién de los Cumbia King, la cumbia de Don Martín. Toda esa música que nos han solicitado ahorita.

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1: Al charquito.
0: Están charquitos, no se quieren levantar.
2: Fíjate vos, dice la Mayela.

0: Saludos ahí para José allá en Calmata 2. Municipio de Rosita. A Yorlenis Amador también saludos.
1: Ven y vente mi Lupita, bailemos brinca brinca, ritmo que está de moda, como la quebradita, este brinca brinca.
0: A Marvin Junior.

0: dice Elder Fargas que le ponga la canción Anoche se emborrachó, dice.
1: ¡Tito bolo! Fíjate vos.
2: Mira, mira, mira, mira cómo lo brinca Patty.
3: ¿Qué, primo? Anda crudo, primo. Pero anoche decía hasta que salga el sol, primo.

0: Saludos para la gente que nos escucha a través de la aplicación de la radio en España, en Costa Rica, Panamá, Estados Unidos y en cualquier otra parte del mundo.
1: Ahí. Cantan y las nenas me lo cantan, lo disfrutan y lo bailan.
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0: Ya se despertó Alonso Corrales.
3: Dice que ninguno es como yo.
4: ¿Qué pasa, el desgraciado? ¿Vale?

0: Bueno, para la gente que viene levantándose, despertándose, sintonizando la radio a esta hora, pues muy buenos días, bienvenidos a la programación de Pura Cumbia.
1: ¡Buenos días!
0: Saluditos, esperando que se estén levantando muy bien el día de hoy, con muy buena vibra, muy buena salud, siempre positivos. Disfrutando de este domingo ahí en familia, en casita, algunos descansando, pues otros trabajando. Vámonos con eso de Cumbia King que nos solicita Jennifer allá en la Cruz de Río Grande. Dice que por allá está en sintonía. Vamos a regalarle esto pues de Cumbia King que se llama Dime Quién. Es la canción entonces que queda sonando a continuación. Luego viene el Pam Pam de Lester Blandón. Viene Candela Verde también de Acapulco Tropical. El Pito de Mi Carrito. La Cumbia de Don Martín. 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

así haría don Leoncio López. Ya se levantaría don Leoncio. ¿Qué dice don Leoncio López ahí en la tumba Guaslala? Saludos a Juancito Celedón también, hombre, ahí en Ulí. El Chepito Sosa ya debe de estar despierto también. Dándole vueltas al mundo. Don Santiago Sosa allá en el hormiguero, a doña Francisca. ¿Cómo estamos por ahí? Esta cumbia toda tristona, ¿verdad? Da como sueño, da como sueño.

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0: sacude lo que tiene arena.
1: ¡Eso! ¡Ay! ¡Y gózalo!
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se está reportando ahí Reinaldo Mendoza, el taxista nocturno. Y para mí no me va a mandar saludos, loco. Acapulco tropical, pues, con eso que se llama Candela Verde.

0: Tiene como mal sonido esta canción, ¿verdad? Voy a tener que buscarla de nuevo para... con sonido de buena calidad para eliminar esta.
1: ¡Ándale, que me quemó! ¿No te doy un tartarazo para echar a perder la fiesta?
2: Ay, sí, si aquí no ha pasado nada, que siga la fiesta.
3: ¡Ay! ¿Qué pasó, Charo? ¿Te va a pesar?

0: Luego sale el sol. Ayer hizo un día tremendo. Puro sol. Pasamos jugando softball todo el día ayer.
1: Te doy un pescozón para allá.
0: En el torneo de softball del Minsa.
2: No se ha dado nada, que siga la fiesta.
0: Participó Rosita, Bonanza, Ciuna y Mulucucú. Campeón el equipo de Ciuna. Subcampeón el equipo de Rosita. Tercer lugar Bonanza y en último lugar el equipo de Mulucucú.
3: ¡Ay, pobrecito!

Saludito para Norma López. Ya te levantaste, Normita. Saludo para la Karen allá en Guaní también. Vamos saludando también allá en el sector de Angostura Illas. Saludamos a la jovencita Lisette en Angostura Illas. Lisette Quintero.

0: Buenos días, quiero que me ponga la música Biribambam de la chica Sparra. Perdón, Biribambam de Selena. Gracias, Marlon. Fiel sintonía. ¡Ay!
1: Gracias. Fíjate vos, dice la Mayela.
2: Un saludo ahí para Ervin Rodríguez. Ervin Rodríguez.
3: ¡Que pase el mantenido!
2: Saluden a Ervin Rodríguez. Ervin Rodríguez.

0: Mándamele un saludo a todos los bolos que amanecieron en la calle hoy.
1: Saludo para todos los bolos.
2: Dígalo.
1: Salud, borrachos.
0: Vida para ser eterna, Dios mío. Ahorita yo que venía para la radio venía detrás de un bolo. El bolo venía manejando una moto y venía a media calle. Y de frente venía otro bolo a exceso de velocidad. Casi lo choca, les cuento. Casi lo desbarata.
3: ¡Ay, pobrecito!
0: Esa es la tremenda irresponsabilidad de los que salen a beber guaro en una noche en moto. Y después agarran esa moto en la madrugada ya hasta el cesereque. Pues allá aparecen muertos por tremenda irresponsabilidad.
2: A la próxima, pues.
0: Bueno, seguimos con más cumbia. Para la gente que ya está desayunando, pues, que desayuna temprano, provecho. Ya luego voy a buscar mi nacatamal con gallo pinto yo.
4: ¿Qué? Nacatamal con gallo pinto, ¿dónde has mirado eso? El nacatamal es con pan o con tortilla, pero con gallo pinto te dejo el circo.
5: Fíjate vos.
0: Y si yo me lo quiero comer con gallo pinto, ¿qué fue? Agüita de coco para la goma.
1: Qué primo, anda crudo, primo. Pero anoche decía hasta que salga el sol.

0: Quiero ver, quiero saber cuántas mujeres están levantadas ya a esta hora, están despiertas. Vamos a ver si las mujeres o los varones son los que se levantan temprano. Vamos a ver quién gana. Repórtense las mujeres que están despiertas escuchando la radio a esta hora. Vamos a ver quién gana, vamos a ver quién gana. Hasta el momento, vamos a ver, tenemos ahí a Esmeralda Herrera, a Jennifer ahí en la Cruz de Río Grande, a la Yorlenis Amador. Van ganando los varones. Tres mujeres tengo nada más. Varones tengo, ya les digo. A Wilmer Orozco, allá en las Brumas, Jinotega. A Salomón, allá en Guaslalita. José Cantillano en Los Pinares. A Marvin por allá, también escuchando la radio, Marvin Junior. Ya van cuatro. Elder Fargas, también ahí, saludos. Le estoy debiendo una cumbia ahí a Elder Fargas. Ya van 5-3. Alonso Corrales, 6. Yerling Antonio también por ahí, saludos. Ya van 6-7. 7 varones contra 3 mujeres. Ervin Rodríguez, 8. Marlon, 9. Sí, hombre. Los varones son los que nos levantamos más temprano todos los días. Las mujeres son dormilonas. Cuatro ahí con Karen allá en Guaní. ¿Qué pasó, Karencita? ¿Cómo amaneciste, amor? ¿Ah? ¿Todo bien? Cinco con Arlen Roque Monje. Seis con Damaris.
1: Hola, buenos días, Otto. Regáleme la música por Enemistad de los Tigres de Olancho. Me escucho aquí en Guma de parte de Mari.
0: Recuerde que solo cumbia hoy en este programa los domingos.

0: No, las mujeres no se levantan primero. Bueno, a lo mejor algunas se levantan primero que el marido. Pero por lo que veo acá en el WhatsApp, son los varones los que se han levantado primerito y se han reportado primero. Tenemos llamaditas, sí, buenos días.
1: Buenos días.
0: Ah, sí, buenos días, le escuchamos.
1: Ah, nosotros que nos levantamos a las 3 de la mañana, lo que pasa es que las señales están mal y no nos pueden reportar.
0: Ah, bueno, está bien, pues. Está bien, excelente.
1: Tu clase de una canción como una flor.
0: ¿Como la flor?
1: Así es.
0: De Selena, dale, pues, ok. Juega.
1: Gracias.

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2: Vamos empatados. No, a ver. 10 a 8, ganando los varones todavía. Salud ahí para Misael, dice en sintonía. Once a ocho. Ahí está Danilo Salazar, ya también reportando sintonía, Danilito.

Saludito ahí para Lucy también, dice, ya despierta desde temprano. Cierto, las mujeres se levantan temprano, lo que pasa es que no se reportan, se levantan a hacer el quehacer de la casa. Le dan prioridad a las cosas de la casa, ¿verdad? Y entonces no se reportan a la radio. Solo encienden la radio nada más y se activan ahí.

0: Saludo para Tuntún.
1: Ahí anda Tuntún en sintonía. Saludos para Mari Flores. Bueno, vámonos con dos canciones de Selena. Aquí está el Bidi Bidi Bom Bom y Como la Flor de Selena. Súbanle, súbanle, súbanle.

0: Hola, buenos días, Otto Moreno. Póngame la música, la cumbia bandolera. Me reporto de aquí, Luis.
1: La cumbia verdulera.
2: Fíjate vos, dice la Mayela.

0: Así dice una mujer cada vez que lo oigo hablar en la radio.
1: Pero qué cochino.

Y entonces, Danielito, vamos a ir al estadio y vaya a ver el juego, hombre, entre los amigos y JJ. A segunda hora. Tercero y cuarto juego.

0: vamos con la llamada. Sí, buenos días.
1: Buenos días,
0: hermano, le escucho.
1: Yo creo que es un tema ahí, más o menos, pues. Yo no le entiendo mucho a esa música de ahorita.
0: Ajá.
1: Pero soy un oyente triste porque no se miraba, pues, la radio. Ajá. Y póngame una buena música, pues.
0: Ajá.
1: Y pide Perna.
0: Dale, pues, saludos ahí, hombre. Perna.
1: Gracias.
0: Bueno, buen día.

0: para Juan Sosa. Será familia de Denis Sosa este, ¿ah? ¿Eh?
1: ¿Qué es?

0: Lo que pasa es que están durmiendo. Si pueda
1: volver a amar. Fíjate vos.
0: Porque te di. Son taxistas dormilones. Que pude dar. Como la flor. Solo Tuntún y Reinaldo Mendoza andan activados. Aló, sí, buenos días.
2: Buen día, quiero que me hagan un saludo muy especial hasta La Guava, al joven Armando Ortega Arteza, que hoy está de mantel largo.
0: Ajá.
2: Hoy está con su familia, sus amigos, pues.
0: Hoy le parten. Hoy le parten la torta, entonces.
2: Sí, hoy le parten la torta. La
3: ¡ay, pobrecito!
0: Bueno, ¿de parte de quién los saludo ahí?
2: De parte de su tierra, familia Arteza y aquí de Coperno.
0: Ah, bueno,
2: dándole felicidades.
0: Ok, dale pues mucha felicidad ahí al muchacho.
2: Bueno, gracias.
0: Ok.
2: Me voy a poner la música del peine.
0: El peine, la cumbia del peine, juega. Sí.

0: primo. Que le amaneció doliendo hoy, primo.
1: Imagínate vos, wow.
2: Vámonos con eso, pues. La cumbia china de Ghana.
3: Qué rico.
2: Esos que no se han levantado todavía.
4: Al charquito.
2: Simona, la mona pelona.

0: Dice la Esmeralda que me componga, dice yo, que me componga, dice. ¿Ah?
1: Va a llevar fuego, desgraciado. Componete, perro.

0: Mi amor, yo quiero que hoy nos demos una buena revolcada.
1: ¡No creo!
2: Aló, tenemos llamada y... ¡Ay, Dios santo! Dale, Karen, baila pues.

0: Se levantaría ya Carlos Romero en Estados Unidos. Oye, Carlito.
1: Vamos a bailar, vamos a gozar.
0: Ya se levantaría Sergio Larios también. Don Rudy Islop, saludos. Ya se levantaría Luisito Pérez. Oye, Luis Pérez, no llegaste al estadio a ver el torneo ayer, loco. Torneo Minsa. Saludos al doctor Benito Vanegas, también ya debe estar en sintonía. Oye, repórtese, doctor. Estamos con pura cumbia.
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0: Javier Hernández, ya activadito, Javier Hernández.

0: desde Ciuna. ¡Qué rico!
1: Buenos días, Otto. Dame un aviso ahí.
0: Ajá.
1: Dale, se le avisa a la María Teresa que por favor salga afuera con unos reales, que una, va una muchacha ahí para un barrio que le dicen Mimba.
0: Ajá.
1: De que le tenga el pasaje, bueno, porque ella va sin reales, para que pague el taxi.
0: Ajá. Bueno. Esperamos que haya escuchado, pues. A ver, repetilo ahí, por favorcito.
1: Dame un aviso ahí. Dale, se le avisa a la María Teresa que por favor salga afuera con unos reales, que una, va una muchacha ahí para un barrio que le dicen Mimba. Que le tenga el pasaje, bueno, porque ella va sin reales, para que pague el taxi.

Ya terminó de ordeñar las 500 vacas, los 500 novillos. Ah, no, las 500 vacas, perdón. Nelson Adrián. Te como caballo, perro. ¿Cómo van a ordeñar los novillos? Ya apareció Carlos Romero.

0: Saludos para Elías Lira ahí en la gasolina y toda esa gente de la gasolina, hombre, que ya está despierta. ¿Qué pasó ahí? ¿Qué pasó con esa gente del hormiguero? Vamos, repórtense, hombre.
1: Al charquito.
2: Imagínate vos, wow.
0: No aprenden a la Pamela, que desde las 4 de la mañana anda despierta. Las 7 cambio.
3: Soy Pamelita, las 7 cambio, me dicen.
0: Ahí está.
3: Algunos ingratos me dicen la motosierra también. Grosero.
4: Aló, ando en el aire, Otito. Ando en el aire. Con

0: mezclas a cargo de DJ Core Nicaragua.
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4: La cumbia del peine. Ya en la recta final del programa. 27 minutos nos quedan. Y después nos vamos con la misa campesina. Entonces, Carlos Romero, ¿qué hay para hoy domingo por allá?

Un saludo ahí para Ricardo Ramírez. Ricardo Ramírez nos sintoniza allá en Salto Verde.

Dice la Esmeralda Herrera que las mujeres que no se reportan a la radio tempranito es porque no las dejan mandar mensajes desde la cama.

0: ellos me decían.
1: No te entendí nada en ese audio, Juan Rodríguez.
0: Lucía, ellos me bailaban, ellos me decían.
1: Hay que hablar fuerte y claro, papá.

Saludos para Everlyn Cantiano. Para Damaris también, ya tenemos por ahí el Mamonchino, Luisito suena.

Bueno, señoras y señores, ya en la recta final del programa Pura Cumbia, viene María Salomé con Plebes de Olancho, ahí queda sonando, Fito Olivares con Agüita de Melón, el Guapa Pam Pam de Carlos Sotero, Oscar Danilo con el Chaca Chaca, Las Tres Puntadas de la Luz Roja de San Marcos, y cerramos con Mamón Chino ahí de Lester Blandón y compañía. Saludos, disfruten de las últimas cumbias aquí en este programa Pura Cumbia.

la cumbia del Apache también, ahí la tengo. Saludo para Guillermo Hernández allá en Copaguas.

0: Dale, chaparrita, dale, chaparrita.
1: Dicen que las chaparritas son tóxicas. ¿Será cierto?

0: canten felices todos.
1: Día del Señor. Sean bienvenidos, queridos hermanos, a este encuentro con la Palabra de Dios. Les invito para que nos pongamos en manos de Dios e iniciemos en el nombre del Padre, del Hijo y del Espíritu Santo. Amén. Pidamos la fuerza, la luz, el don que viene del Espíritu Santo. Oh Espíritu Santo, amor del Padre y del Hijo, inspírame siempre lo que debo pensar, lo que debo decir, cómo debo decirlo, lo que debo callar, cómo debo actuar, lo que debo hacer para gloria de Dios, bien de las almas y mi propia santificación. Espíritu Santo, dame agudeza para entender, capacidad para retener, método y facultad para aprender, sutileza para interpretar, gracia y eficacia para hablar. Dame acierto al empezar, dirección al progresar y perfección al acabar. Amén. Espíritu Santo, ilumínanos y santifícanos. Con mucha alegría, mis queridos hermanos, les comparto las lecturas correspondientes al día de hoy. La primera lectura es tomada del primer libro de los Reyes, en el capítulo 19, versículos del 11 al 13. En aquellos días, cuando Elías llegó hasta Horeb, el monte de Dios, se introdujo en la cueva y pasó la noche. Le llegó la palabra del Señor que le dijo, «Sal y permanece de pie en el monte ante el Señor». Entonces pasó el Señor y hubo un huracán tan violento que hendía las montañas y quebraba las rocas ante el Señor, aunque en el huracán no estaba el Señor. Después del huracán, un terremoto, pero en el terremoto no estaba el Señor. Después del terremoto, fuego, pero en el fuego tampoco estaba el Señor. Después del fuego, el susurro de una brisa suave. Al oírlo, Elías cubrió su rostro con el manto, salió y se mantuvo en pie a la entrada de la cueva. Palabra de Dios. Te alabamos, Señor. Oremos con el Salmo 84. Muéstranos, Señor, tu misericordia y danos tu salvación. Voy a escuchar lo que dice el Señor. Dios anuncia la paz a su pueblo y a sus amigos. La salvación está cerca de los que lo temen y la gloria habitará en nuestra tierra. La misericordia y la fidelidad se encuentran. La justicia y la paz se besan, la fidelidad brota de la tierra y la justicia mira desde el cielo. El Señor nos dará la lluvia y nuestra tierra dará su fruto, la justicia marchará ante Él y sus pasos señalarán el camino. Muéstranos, Señor, tu misericordia y danos tu salvación. La segunda lectura es tomada de la carta del apóstol San Pablo a los Romanos, en el capítulo 9, versículos del 1 al 5. Hermanos, digo la verdad en Cristo, no miento. Mi conciencia me atestigua que es así en el Espíritu Santo. Siento una gran tristeza y un dolor incesante en mi corazón, pues desearía ser yo mismo un proscrito, alejado de Cristo, por el bien de mis hermanos, los de mi raza según la carne. Ellos son israelitas y a ellos pertenecen el don de la filiación adoptiva, la gloria, las alianzas, el don de la ley, el culto y las promesas. Suyos son los patriarcas y de ellos procede el Cristo según la carne, el cual está por encima de todo. Dios bendito por los siglos. Amén. Palabra de Dios. Te alabamos, Señor. El Evangelio es tomado de San Mateo en el capítulo 14, versículos del 22 al 33. Después de que la gente se hubo saciado, Jesús apremió a sus discípulos a que subieran a la barca y se le adelantaran a la otra orilla, mientras él despedía a la gente. Y después de despedir a la gente, subió al monte a solas para orar. Llegada la noche, estaba allí solo. Mientras tanto, la barca iba ya muy lejos de tierra, sacudida por las olas, porque el viento era contrario. A la cuarta vela de la noche, se les acercó Jesús andando sobre el mar. Los discípulos, viéndole andar sobre el agua, se asustaron y gritaron de miedo, diciendo que era un fantasma. Jesús les dijo enseguida: «Ánimo, soy yo, no tengáis miedo». Pedro le contestó: «Señor, si eres tú, mándame ir a ti sobre el agua». Él le dijo: «Ven». Pedro bajó de la barca y echó a andar sobre el agua, acercándose a Jesús. Pero al sentir la fuerza del viento, le entró miedo. Empezó a hundirse y gritó: «Señor, sálvame». Enseguida Jesús extendió la mano, lo agarró y le dijo: «Hombre de poca fe, ¿por qué has dudado?». En cuanto subieron a la barca, amainó el viento. Los de la barca se postraron ante él diciendo: «Realmente eres hijo de Dios». Palabra del Señor. Gloria a ti, Señor Jesús. Te damos gracias, oh Dios, por el don de tu palabra, con la cual nos alimentas en este día. Mis queridos hermanos, la primera lectura para esta liturgia dominical es tomada del primer libro de los Reyes. Ya sabemos que allí se nos narra la historia del profeta Elías, el más grande entre todos los profetas. Su palabra quemaba como antorcha. Elías levantaba las manos al cielo y hacía caer fuego, que consumía la ofrenda de Dios. Elías también oraba y el cielo se cerraba durante más de 3 años y no venía la lluvia. Volvía a orar y caía la lluvia. Llama la atención que Elías ha pasado a filo de espada a más de 450 profetas de Baal. Va victorioso, pero luego empieza la persecución. Elías se desplaza por el desierto hasta que cae bajo una retama. El ángel de Dios le dice: «Levántate y come, que falta mucho por caminar». Elías se levantó, comió, bebió, volvió y se acostó, pero el ángel nuevamente lo sacude y le dice: «Adelante, tienes que caminar hasta el Horeb, hasta la montaña, el lugar del encuentro con Dios». Y Elías camina durante 40 días y 40 noches por el desierto. Fue una travesía grande, larga. Fue una cuarentena, una cuaresma espiritual. Y cuando llega a lo alto de la montaña, ya sabemos que en todo el contexto bíblico, subir a la montaña implica entrar en relación con Dios. Dios se revela y se manifiesta en la montaña, como lo hizo con Moisés, como lo hacía con Abraham, con todos los profetas. Y ciertamente cuando está ya en el monte, en el Horeb, se introdujo en la cueva y pasó la noche. Y estando allí dentro de la cueva, le llegó la palabra del Señor en estos términos: «Sal y permanece de pie en el monte ante el Señor. Sal de la cueva, porque el Señor va a pasar por allí. Debes estar atento para poder ver el paso de Dios». Entonces pasó el Señor y hubo un huracán tan violento que hendía las montañas y quebraba las rocas ante el Señor, aunque en el huracán no estaba el Señor. Después del huracán, un terremoto, pero en el terremoto no estaba el Señor. Después del terremoto, fuego, pero en el fuego tampoco estaba el Señor. Y aquí viene la parte clave que a nosotros nos interesa. Después del fuego, el susurro de una brisa suave. Hermanos, allí estaba la presencia de Dios. Elías es un hombre de mucha oración. Elías conoce el mover, el actuar, cómo es que Dios se manifiesta, cómo es que Dios se expresa. Por eso Elías sabe discernir dónde está la presencia de Dios y dónde no está. Cualquiera ante el huracán hubiese dicho: «Aquí está Dios», ante el terremoto, ante el fuego. pero ciertamente allí no estaba el Señor. Elías estaba acostumbrado a invocar a Dios con esa fuerza, ese fuego que caía del cielo. Elías era como un huracán. Él destruía, pasaba a filo de espada, un profeta grande, glorioso. Pero Dios aquí le quiere dar una lección al profeta. Y es que es en el silencio, en la brisa suave, en la caricia de un viento suave, donde se encuentra su presencia. A veces Dios se nos manifiesta en la fuerza del terremoto, en la fuerza del huracán, pero otras veces Dios se nos manifiesta en la ternura de la brisa suave, en el viento cálido. Nosotros hemos de aprender también a discernir y a distinguir las distintas formas como Dios nos habla. No siempre habla en lo estrepitoso, en lo escandaloso. A veces Dios habla en el silencio. Dios habla en lo sereno, en lo tranquilo. Y dice la palabra de Dios, al oírlo Elías, se cubrió el rostro con el manto, salió y se mantuvo en pie a la entrada de la cueva. El profeta se cubre la cabeza al darse cuenta que allí estaba la presencia de Dios. Qué bueno, mis hermanos, que aprendamos a distinguir los distintos modos como Dios nos habla. Porque cuando no aprendemos a escuchar a Dios en el silencio, podemos frustrarnos en nuestro camino espiritual y en nuestra vida de fe. Porque a veces Dios simplemente calla. Dios pasa por nuestra vida de manera discreta, silenciosa. Y solo quien conoce el lenguaje del silencio es capaz de entrar en contemplación, en contacto directo con Dios. Ya sabemos que esta experiencia de la montaña está relacionada con el Evangelio, porque dice la palabra de Dios en el día de hoy que después de que la gente se hubo saciado, el Evangelio de hace

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Bueno, 8:28 minutos en la mañana. Muy buenos días. Un placer saludarles nuevamente ya de regreso por acá en cabina con ustedes para acompañarles hasta las 10 de la mañana. Musiquita variada hoy domingo. Saluditos ahí para mis brothers Cristian, Byron y Durley. ¿Qué pasó, hermanos? ¿Cómo estamos? ¡Feliz domingo! Bueno, ya saben, WhatsApp en cabina para que vengan solicitando sus canciones. Ahí el número de WhatsApp en cabina, 777-68519. 777-68519. WhatsApp en cabina.

0: pues de tema de música y mano, pues.
1: ¿Cómo me dijiste?
2: No te entiendo nada, papá.
3: Fíjate vos, dice la Mayela.

0: Buenos días, buenos días, buenos días. Dame un beso.
1: ¿Qué pasó, Chalo? ¿Te vas a pesar? Llega a la casa.
2: Ya estás como la Pamela, vos.
3: Inútilmente lo sabe el corazón. Fíjate, vos. Dice la...

0: ¿Qué onda? Apareciste de nuevo, man.
1: Sí, hombre.
0: Ya no te aguantaron, ¿verdad? Solo dicen que solo andabas de... ¿Y dónde ibas a comer? Solo de... ¿Ibas a beber? Solo de...
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0: llegó por quien lloraban.
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0: un saludo para el Gori.
1: Hola, papacito.
2: Me imagino que ahorita no quieres saber nada de bicha. Ya no te burbujeas, papá, ahorita.
0: Negativo, papá.
2: Tenía empalagado, ¿no?
0: Ya, y si estuve como 2 días allá en San Juan del Sur. Después me vine para Montelimar. Y ni quiera Dios, loco. Vine ayer en la mañana aquí a Ciuna. Y ayer aquí en Ciuna jugando softball ahí en el estadio Frenrío. Ya hoy ya no las quiero ni ver, loco.

¿Qué pasó ahí? No se me duerma, pues. Ahí están en la casita disfrutando del de Radio Huracán Ciuna, la programación musical. Ustedes la pueden hacer, hombre, ahí al WhatsApp. Manden ahí sus solicitudes musicales al 777-68519. 777-68519. No se me duerman, que hoy es domingo.

0: Para esa gente de las comunidades que están en sintonía, un saludo ahí muy especial. La gente del Hormiguero, la gente de Coperna, la de Santa Rita, de Tadasna. Toda esa gente de la carretera Vía Rosita ahí, la gente de la Vía Mulugú a Río Blanco, la gente aquí sobre la Vía Huaslala. Esa gente de Guaní, saluditos.
1: Carlos, Carlos, ando en el aire, Borido. Contame, Borido. No,
0: oye, Goria, ¿estás taxiando, loco?
2: ¿Qué dice? ¿Qué dice esos taxistas, hombre? Que siguen queditos. Se están aplazando.
3: ¿Cómo les no

0: moreno, la mera yuca de la sopa.
1: Ya no sabes vos, pues.
2: El masacrador.
3: Qué rico.
4: negra, man. Estoy amarrado de las patas aquí debajo del piso de la casa, man.
5: Ay, pobrecito.
1: Yo te iba a invitar al estadio, man. ¿Ah?
6: ¡Pobre hombre!
1: Con razón, me estás chateando de un número desconocido. De un número desconocido. El Gori me está chateando del número de un número desconocido.
5: ¡Qué pasa, el mantenido!
1: Y rima eso, era desconocido con mantenido.

0: rico escuchar estas rolitas los domingos en la mañana. Dan ganas como de... ¿Cómo se llama? Dan ganas como de...
1: ¡Qué rico!
2: Imagínate vos, wow.

0: Entonces, para los que no se han bañado todavía,
1: ya báñate, primo.
0: Báñense, hoy toca baño, hoy es domingo.

0: primo. Pero anoche decía hasta que salga el sol, primo.
1: Ahora anda con la bruta de goma, buscando la sopa. No, buscando para la sopa. Pero como se tapeñó todos los reales, se quedó sin dinero para la sopa.

0: Entonces, como se tapeñó todos los reales, ahora anda. Bárbaro Luis Pérez, bárbaro, bárbaro. Saluden a Luis Pérez.
1: Hola, papá.

0: la mañana de 4 a 6 estuvimos con pura cumbia. Riquísimo, sabroso. Saludos a toda esa gente que se me reportó en la madrugada. Esa gente que madruga. Que madrugan para comer pechuga.
1: ¡Qué rico!
0: Porque el que madruga come pechuga. Y el que tarda come albarda.
2: ¡Ay, pobrecito!

0: Vamos a regalarle una rolita buenísima ahí a Luis Pérez, por ahí está en sintonía. Abro con eso. No, pues súbanle, que hoy es domingo.
1: ¡Qué rico!
0: Oye, ¿cómo dice esa rola? Oye, Gori. Oye, oye.
2: Mon petit poisson.
0: Mon petit guasón, dice.
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0: Un saludo para el guasón.

Estamos con música variada, ya saben, pues. Vamos hasta las 10 de la mañana acompañándoles. Me queda todavía una hora con 13 minutos. Oye, Durley, ¿ya te levantaste, papá?

0: Llévenle agua loca ahí al Gori. Dice que lo tienen amarrado, dice ahí. De los pies y de las manos. Como iguana. Hoy no sale el hombre. Hoy es domingo y va a pasar guardado.
1: Fíjate vos, dice la Mayela.

0: mentirosa.
1: Es bandida.
0: Engañas a los hombres. Siempre con mentira mentirosa.
1: Un saludo dicen a mi papá hasta Guasucia, don Santos Figueroa, ahí dice que lo saluda Lucrecia Figueroa. Vamos a buscarle ahí la canción ¿Dónde está Lulú?

0: una sonora dinamita.
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2: Ese es Luis Pérez, el Bolo. Bolo Sinclair, decirle.
3: Para eso que van a tomar hoy. Vengan por mí, cobardes.

recuerden siempre solicitar buena música, nada de promover violencia, ni consumo de droga, ni nada de esa vaina. Pídame buena música, loco. Yo en eso sí soy cabal.

0: Aló, estoy al aire. Aló, sí, buenos días.
1: Buenos días, regáleme un tema musical.
0: Claro que sí, mi amor, dígame cuál es el regalo.
1: Regáleme uno de cumpleaños.
0: ¿De cumpleaños? ¿Quién está de cumpleaños?
1: Una niña mía que está cumpliendo un año más de 10 el día de hoy.
0: Ah, ¿y cómo se llama esa amiga?
1: Yosmari Lizette Hernández.
0: Ajá, ¿y de dónde van los saludos?
1: De acá, de la Micamba.
0: Ah, ¿de parte de quién van?
1: De parte de su mamá, Yesenia Hernández.
0: Dale pues, felicidades. ¿Cuántos años está cumpliendo la muchacha?
1: 7 años.
0: ¿Siete años?
1: Sí.
0: Ah, es una niña entonces. Ah, bueno. Ok, felicidades pues para la cumpleañera. De parte de su mamá, muchas felicidades. Que disfruten hoy ese pastelito, esa comidita que van a hacer ahí en familia. Una bendición ahí, ¿verdad? Cumplir un año más de vida. Un año menos de vida ese. Dice Pablito Martínez.
2: Buenos días, Otto. Póngase ahí la música La Suavecita con la Sonora Dinamita.
0: Juega, juega.

Bueno, vamos a irnos con un par de rancheritas. Tus desprecios de Pepe Aguilar. Viene Lenin Ramírez con Todo lo fue. Lester Blandón con ¿Dónde está Lulú? Luego viene la Sonora Dinamita y con Suavecita, la Suavecita. Más buena música, más buena música. 9:02 a.m. Me quedan todavía 58 minutos acá en cabina. Así que aprovechenlos.

que cuando no estamos por acá en cabina nos extraña. Yo también sinceramente les digo, les extraño mucho a todos mis oyentes cuando no estoy en la radio. Cuando me mandan de vacaciones, pues. Me hace falta, hombre. Claro que sí. Así como yo le hago falta a mucha gente, así me hace falta mucha gente también a mí, interactuar con ellos a través del WhatsApp de la radio, estar ahí en la matizadera y todo eso. Se les agradece mucho, bendiciones.

0: Hola, hola, buenos días, Radio Entre Musical. Qué triste es un adiós.
1: Qué triste es un adiós. Ya nos va a poner a llorar esta chavala.

0: onda?
1: ¿Cómo están?
0: Ya ando buscando desayuno, Chevo, todavía. Y ya vamos para la hora del almuerzo.
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0: Si hubieran dado una catamal con gallo pinto.
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3: Una catamal con gallo pinto, ¿dónde has mirado eso? Una catamal es con pan o con tortilla, pero con gallo pinto te dejo el circo.
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4: Fíjate vos,

saludo para Lizeth Quintero allá en Angostura y Dios. Saludito también para Noilin Jarquín. Allá en El Dorado. ¿Qué pasó, Noilin? ¿Cómo estamos?

0: Hola, hola, regalando musical allí de banda Los Recoditos, mi último deseo. Aquí estamos activos, aquí está el juez de Don Ricardo Ramírez, escuchándote, activo al 100%.
1: Dale, Ricardo, dale, Ricardo. Mi último deseo, dice, de banda El Recodo.

0: Saludos para la morena que va, dice, rumbo a Costa Rica.
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0: va en un bus, dice, que va rumbo a Costa Rica, ya viajando por San Carlos, escuchando la radio a través de la aplicación.
1: Baila, baila.
0: Saludos, morena.
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2: Buenos días, Otto, regálame el tema, el pajonal de Costa Azul. Saludos.

Vámonos con esa, pues. Saliste en el cachimbazo, vámonos. Para los que amanecieron de cabanga.

0: Fíjate vos, dice la Mayela.
1: Un saludo ahí para doña Mayela, hombre. Doña Laura Vigil, conocida cariñosamente y popularmente como doña Mayela. Gracias por regalarnos ese efecto de sonido ahí en su voz original. Esa frase se ha inmortalizado acá en Ciuna y en toda la región Costa Caribe. Cuidado en todo Nicaragua. Hasta en el extranjero se escucha eso de la Mayela.
0: Fíjate vos, dice la Mayela.
1: Ahí está. Frase inmortal.

0: bárbaro, bárbaro, bárbaro. Mi último deseo. Los recoditos.
1: Me gustan los paris y las desveladas, lunes a domingo y toda la semana.
0: Ya agregamos la canción colegiala también.
1: 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Me gusta el
0: saludo ahí para Eslin Valdivia.
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0: Hola, buenos días. Regáleme un tema musical que dice la niña quiere cerveza. Me reporta aquí los finales Plan de Grama, hermano, si el oyente.
1: Bueno, saludos a esa gente de Plan de Grama. Plan de Grama y Notega.

0: El baile del mono loco, pues. Oye, tienen amarrado al Gori, dice, debajo del piso. Dicen que hoy no lo dejan salir.
1: Como dice.

a Jennifer por allá en la Cruz de Río Grande. Le agregamos ahí la canción de Selena. El chico del apartamento 12, 512. ¡Ah!

Ahí me disculpan. Hay personas que me están pidiendo música. Siempre, siempre. A las cuales no he complacido todavía. Nos damos todo el amor. Entonces vamos complaciendo a los que no hemos complacido. Ya, si me queda tiempito, pues entonces por ahí va a salir la otra canción que me están pidiendo, ¿ok? Amigos, simplemente amigos, y... A mí me gusta complacerlos a todos.

Dicen que el Gori está amarrado debajo del piso. Lo tienen amarrado de los pies y de las manos. Como las iguanas.

0: falda.
1: Por allá anda en sintonía Carlos Romero en Estados Unidos.
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1: Saludos, hermano. Ahí conduciendo al suave, ¿viste?

Oye, Otto, regálame aquel tema, pues, de Héroe Ramazzotti, la cosa más bella, creo que se llama, pero con la morena, la canta con la morena. Y me decís cuáles son las coordenadas, porque estoy a punto de reventar el mecate.

Bueno, la última canción que va a quedar sonando por parte mía de Los Temerarios, la canción Dímelo. Saludos ahí para Jaime García.

0: Ya puntualizamos las 10 de la mañana con 40 minutos. 10 de la mañana con 40 minutos. Buenos días. Buenos días, amigos y amigas oyentes. ¿Cómo están? ¿Cómo la están pasando el día de hoy, domingo? 9 de agosto del 2026. Fin de semana. Dominguito para descansar. Para pasar en casita o para ir a distraerse un rato, pero sanamente. Bueno, vamos hasta las 4 de la tarde del día de hoy en programación variada. Tenemos por acá reportes.
1: Hola, hola, buenos días. Ponen una música ahí, viejo. Entre el cielo y el infierno. Aquí activadito, más o menos.

Bueno, recuerden que tenemos nuestra línea telefónica 8434-0745 para que hagan su solicitud y también nuestro número de WhatsApp 7776-8519 para que envíen su audio o su mensaje de texto solicitando el tema musical que quieren escuchar el día de hoy. El día de hoy domingo, que vamos con música variada hasta las 10 de la noche. Así es que se vale cualquier tema musical.

Por acá me solicitan el tema musical Al Ritmo del Tigre, de los Dinos de Chile. De la tarde 42, nos vamos a la parte musical.

0: Bueno, por acá me envían otro mensaje. Dice, regálame el tema musical La Cabaretera de Gali Galeano. Y aquí no se descansa, ando trabajando como mujer de pobre. Ya somos dos. Así es que a echarle gana. Ya en programación su tema musical.
1: Hola, buenos días. ¿Cómo amaneció por ahí, Nayli? Regáleme una música por ahí para estar aquí disfrutándola en casita y la selección de los caminantes. Te estoy queriendo tanto. Aquí siempre con Guillermo Hernández de Copagua.
0: Muchísimas gracias, Guillermo, por reportarse en cabina. Yindrisca Mayorga, no les dije mi nombre, es que a mí me parece que ya no saben definir la voz, ya nos conocen.
2: Buenos días. Regáleme el tema musical Basta de Bronco. Te escucho aquí en Guaní.
0: Se me pusieron bastante romántico. Bueno, ahora sí, nos quedamos con este tema musical, seguidamente de los otros temas musicales solicitados.

Ya puntualizamos las 11 de la mañana con 6 minutos. 11 de la mañana, 6 minutos. Continuamos en la programación variedad de hoy domingo con más reportes por acá. Dice, buenos días, regálame la música. Y ahora te va de los bus, de los Buki. Los escucho desde Costa Rica de parte de Maudielito. Buenos días, regálame el tema musical, me voy a separar de ti. Saludos, gatita, tenía rato de no reportarse. ¿O soy yo la que no había coincidido?

0: Buena, buena, buena, buena. Regálame una música ahí. Se quebró la taza de Espinosa, pa. Estamos aquí en sintonía. Estamos alegres. Hoy domingo estamos descansando. Hoy domingo alegre. Lunes triste para un haragán. Así el dicho. Domingo alegre. Lunes triste para un haragán. Hay que descansar hoy domingo porque mañana lunes hay que chambear. Hay que chambear la semana. Toda la semana. Saludo ahí para un brother ahí en sí, un hombre, para Jaime, conocido como Mereje. Aquí en El Inocente conocí un brother que le dicen Omar Pérez, conocido como Café Amargo. Ese hombre es fiel oyente, mantiene oyendo bastante esa radio Huracán, dice el brother. Lo va a apoyar el hijo, dice. El hijo lo va a apoyar, dice Daniel Pérez. En que sea en algo, dice que él va a poner unas dos vacas, dice, por allí. Para la comelona, porque qué se va a hacer, hay que comer vaca, dice el brother. Saludos también para Margine García, porque dice Omar Pérez, conocido como Café Amargo, porque dice que va de corazón, dice que este año sí se casa, dice, con esta chavala. La quiere mucho, dice el brother, y también dice que se siente muy enculadísimo en ella, dice, por eso es que se va a casar el brother, dice.
1: 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A ver si tiene que ir, ¿no?
2: Vete. Yendriska, todo bien ahí. Póngase la música, corazón viajero. Qué bueno.

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0: Ya puntualizamos las 11 de la mañana con 40 minutos. 11:40 minutos disfrutando de los temas musicales que nuestra querida audiencia nos han solicitado. ¿Más reportes por acá en esta programación?
1: Hola, buenos días. Regálame la música que dice, mamá, soy Paquito.

Hola, hola, buenos días, poneme la canción que dice Qué pena me da de Marco Antonio Solís. Marco Antonio Solís canta esa rola, ahí me la sonaba, hembra, ¿viste?

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1: ¡Qué bueno! Así me gusta que estén activaditos escuchando Radio Huracán Ciuna en este fin de semana. Suena la música un fin de semana.

Hoy me han solicitado varios temas musicales de Bronco. Once de la mañana, 42, nos quedamos con este tema Mamá, soy Paquito, de Pedrito Fernández.

0: Ya puntualizamos las 12 del mediodía con 33 minutos. 12 del mediodía, 33 minutos. Por ahí escuchábamos temas musicales para que se pusieran a bailar. Bueno, tengo reportes por acá. Dice, buenos días. ¿Será que me puede saludar hasta Ciuna la señorita Jaycee Espinosa Herrera, que está de cumpleaños el día de hoy? Que Diosito le regale muchos años más. Con el tema musical. Ah, no, dice qué tema musical. Los saludos van de parte de la Venenito Herrera. Bendiciones. Tal vez me manda a decir por ahí qué tema musical le va a poner.
1: Buenos días, buenos días, Otto, buenos días. ¿Cómo estuvieron las vacaciones? ¿Cómo estuvieron las vacaciones, Otto?
0: Otto. Otto estuvo en el turno de la mañana, desde las 4 de la mañana hasta las 10 de la mañana. Vino activadito. Ah, el tema musical que a mí me guste. Bueno,

Bueno, le vamos a dejar este tema musical. Tú eres la reina de Diómenes Díaz. Continuamos con la programación variada del día de hoy.

0: tarde y dos minutos.
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0: Esta es la hora, 2 de la tarde y 3.

0: es la hora, 2 de la tarde y 23.
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0: 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Esta es la hora, 2 de la tarde y 24 minutos.
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Ya puntualizamos las 3 de la tarde con 9 minutos. 3 de la tarde, 9 minutos. Tenemos reporte, hola. Regálame la rola, un cachito de tu corazón para saludar a mi esposa Maciel López en Coperna, de parte de su esposo Elvin III.

Hola, buenas tardes. Regálame las puertas del olvido de los iracundos. De parte de Don Amy Zamora.

Bueno, un saludo para Israel también, que anda en sintonía de la radio. Por ahí anda paseando a la mascota. Saludos, que la pase bien la tarde de hoy.

Bueno, saludos para Carlos también, que nos escucha en Estados Unidos por medio de la aplicación. Por ahí nos mandó un video que él no anda de paseo. Él está dándole una limpieza a su casa.

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0: ¿Qué tal? Buenas tardes, amigos y amigas oyentes. Gracias por la sintonía. Una edición más de Eco Informativo del Caribe. Estamos a las 4 de la tarde con 11 minutos. Como siempre, es un hermoso privilegio poderles acompañar a través de Radio Huracán Ciuna en los 94.1 FM. Eco Informativo del Caribe hasta las 6 de la tarde. Estábamos escuchando por ahí un sabroso mix de soca viejitas pero bonitas, por acá musicalizando la tarde, acompañándoles también con muy buena música, porque no solo se trata de informarles, también de música, amenizarles la tarde para que ustedes pasen un domingo ameno en nuestra sintonía y por supuesto también informarles, ¿no?, de algunas noticias relevantes a nivel nacional, a nivel regional y a nivel local. Saludos especiales. Ahorita en estos momentos se está realizando la inauguración a las mejoras del Parque Ana Julia de Ciuna. Ahí hay mucha alegría y mucha algarabía en una actividad recreativa que ha organizado nuestro buen gobierno en esta tarde que dirige el compañero Marvin Antonio Polanco Morales. Hay una actividad bonita aquí en el Parque de Ciuna. Se están inaugurando las mejoras del parque. Un saludo especial para don Juan Rodríguez. Ahí está reportando sintonía.
1: Buenas tardes. Realmente es una música guayabita madura. Lo
0: claro que sí.
1: De parte de Juancito.
0: Con mucho gusto, Juancito, allá en el valle, para que baile. Viene guayabita madura. ¿Y por qué se va para siempre? Cuénteme. Bueno, ahí vamos a estar sonando los temas musicales que nos soliciten a través de WhatsApp. Enviar un saludo muy especial a doña Isaura Flores y a don Víctor Flores allá en la comunidad del Zapote Lívico. Andan por acá en Ciuna. Ahí le vamos a estar regalando el tema musical Mil Cantinas de don Antonio Aguilar. Este tema musical muy preferido por ellos. Oye, un día de esto me trajo doña Isaura unos sabrosísimos pijibay. Oye, en Ciuna ya venden pijibay por libra ahora. Ayer estaban vendiendo pijibay por libra por acá en la salida de Ciuna. Bueno, para los que nos gusta y nos encanta, no nos da pesar, ¿verdad? Hacer esa inversión. Vamos a informarles, amigos y amigas oyentes de Radio Huracán Ciuna. Superan 9.877 millones de dólares reservas internacionales. Las reservas internacionales brutas de Nicaragua se situaron en julio del 2026 en 9.887.6 millones de dólares, cifra que ya roza los 70 millones y representa un nivel histórico sin precedentes en la historia económica del país. Según el informe de indicadores monetarios del Banco Central de Nicaragua revelado este viernes, las RIP aumentaron 78.9 millones de dólares durante julio, impulsadas principalmente por las compras netas de divisas realizadas por la institución en sus operaciones cambiarias. El incremento del encaje en moneda extranjera y la absorción neta de depósitos monetarios en moneda extranjera. El pueblo, presidente, vence un entorno adverso. Durante 20 años, desde el 2027, el gobierno ha desarrollado su modelo revolucionario desde el pueblo, presidente, buscando reconciliación y unidad nacional para superar la herencia de conflictos pasados y afianzar el desarrollo humano inclusivo de nuestro pueblo. Desde el 2012, nuestro gobierno ha explicado el sentido del modelo del pueblo, presidente, tratando de realizar acciones en contra de la pobreza. Este modelo radica en muchos elementos estrechamente entrelazados, de manera que cada uno refuerza lo demás por medio de la recuperación de valores, la restitución de derechos y el fortalecimiento de capacidades. Desde el 2007, el instrumento principal para impulsar a este pueblo ha sido la formulación e implementación a base de una amplia participación de diferentes sectores de la sociedad y de la economía del Plan Nacional de Desarrollo Humano, el cual está sustentado en un modelo cristiano, socialista y solidario del poder ciudadano. Managua, hoy es 9 de agosto, yo dije 11, no es 9 de agosto, mañana se cierran las fiestas patronales de Managua, ahí les comentamos más de las actividades que se van a estar realizando. Mientras tanto, nos vamos a ir con estas solicitudes musicales y volvemos en breve.

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Continuamos en Eco Informativo del Caribe a través de Radio Huracán Ciuna, la voz del Soslaya. Gracias, amigos y amigas, por la sintonía. Arranca Festival de Artes, Cultura y Gastronomía de nuestros pueblos, con la participación de 40 países provenientes de 5 continentes. Arrancó el 15 Festival Internacional de las Artes, Cultura y Gastronomía de nuestros pueblos en el Centro de Convenciones Olof Palme, Managua. La coordinadora de la Comisión Nacional de Economía Creativa y Naranja, Camila Ortega, resaltó que este festival es parte de la visión de nuestro buen gobierno, de nuestro copresidente Daniel Ortega y Rosario Murillo, saludando a todos los promotores culturales, artistas, emprendedores que se encuentran en la actividad y que están compartiendo su talento a lo largo de estos 2 días de hermandad de nuestro pueblo. El festival comenzó ayer y continúa el día de hoy, mostrando solidaridad y la paz que brilla por siempre en nuestra Nicaragua. 2 días de fiesta enmarcada en la fiesta de nuestra Managua creativa, de nuestra Managua multicultural, invitando a las familias a que vayan y recorran la avenida Bolívar a Chávez, que también es parte de este circuito creativo que recientemente ha lanzado la Comisión Nacional de Economía Creativa y la Comisión Municipal de Managua. Así que todos invitados a celebrar y disfrutar juntos de la paz de nuestra amada Nicaragua. Por su parte, María Stotti, codirectora del Instituto Nicaragüense de Turismo Intur, añadió que los visitantes pueden interactuar con todos los protagonistas para conocer más sobre cada cultura. Desde el Instituto Nicaragüense de Turismo, felices de poder estar celebrando una nueva edición de este Festival Internacional de las Artes, Cultura y Gastronomía en nuestros pueblos, un lugar que nos permite interactuar con todos los protagonistas, con toda esta cultura, esa riqueza que tenemos en cada uno de nuestros países expresos. El evento estará disponible, como les decía, a partir de ayer y hoy domingo, a partir de las 10 de la mañana, ofreciendo un espacio de intercambio cultural donde delegaciones diplomáticas y emprendedores comparten la historia, arte, indumentaria, artesanía y gastronomía tradicional de sus respectivas naciones. Queremos enviar un saludo especial a nuestros amigos del volante que siempre andan en nuestra sintonía. ¿Qué dice Isaías Alcántara? Isaías Alcántara dice que siempre nos escucha, así que muchísimas gracias por siempre escuchar la señal de Radio Huracán Ciuna. Mañana finalizan la fiesta de los Managua, la fiesta de Santo Dominguito de Guzmán. El día de mañana está finalizando. La gente, pues, con mucha alegría, con mucha algarabía, celebra a Santo Domingo del 1 al 10 de agosto. El primero fue asueto en Managua, el día de mañana igualmente, para que la gente pueda realizar sus manifestaciones con mucho amor y fe a Santo Dominguito de Guzmán. Me están pidiendo a Caballito de Palo y el tema musical. Ay, cariño, de Costa Azul. Vamos a estar sonando esos temas musicales solicitados por acá, gracias a nuestra gente que siempre nos sintoniza y también nos solicitan algo de Bob Marley. Vamos a ver cómo es que se llama este tema musical que me están pidiendo, porque me ponen un pedacito de la canción. Este es el tema musical. No, Could It Be Love. Bueno, por acá lo tengo ya, el tema musical de Bob Marley que me están solicitando. Así que vámonos a la parte musical. Aquí viene A Caballito de Palo. Gracias por la sintonía. 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Vámonos entonces con eso. A Caballito de Palo.

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0: 8 minutos.
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5: 4:45
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Oye, saludos, Colocha. Saludos, Socorro Amador. Oye, saludos, Fugitivo. Regálenme los tac-tac.

0: Oye, saludos a la gente de Bonanza. La reina de la montaña. Hoy un saludo a Tomasa Rodríguez Montoya. Buenas tardes, saludos prima, bendiciones igual para usted. Dele tac tac, dele tac tac. Socorro Amador dice, está bonito su programa, me gusta. Con mucho gusto.
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0: Ese gallito dice, esa mera mera. Qué bárbaro, ¿ah? Obvio, Lee Harkin. Esa es la idea, Lee. Me solicitan música de hermanos, ¿verdad? Es verdaderos hermanos. Isabela, oigan qué rico para disfrutar el fin de semana. Estamos en el informativo del Caribe en Radio Huracán Ciuna. Buenas tardes, salúdenme a doña Hilda Canales, dice, con todo gusto, primazo. Saludos desde Panamá, saludos, Liz.
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0: Saludos al personal de Salki, laborando en full sintonía, dice Sujei. Gracias, Sujei.

0: papirrey, ¿eh? ¡Qué bárbaro, criatura! ¡Saludos, Diego Ortega! ¡Oye, saludos, Ismael! ¡Saludos hasta Wiwili al gallito! ¡Qué jerejí! Para los que me preguntan si volví a trabajar a la radio, negativo. Negativo, oigan. Aún no. No les digo nunca porque esa palabra no existe. Solamente venimos los fines de semana, Mari. Sí, aquí estamos en la radio, pero no estamos permanente en la radio. Para efecto de aclaración. Hola, Socorro Amador. Bien, gracias a Dios. ¿Y tú? Ani Valentina, saludos, mi amor. Oye, Luis García. ¿Cómo ves esta comunicación en Bluefield, bebé?
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0: ¿Qué pasó, gallito? ¿Qué?

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0: saludos, máquina. Saludos al Junior, saludos a Blanca, saludos a Liz.
1: Son las 4:58.

Bueno, saludos a Nailin Calderón de parte del Junior, dice. La máquina está en full sintonía ahí en la barbería. El Chubi, ¿cómo se llama? Que si volvió a la radio. No, momentáneamente.

Mueve ese bebelis, mueve ese bebelis. Saludos, Tinoco. ¿Y por qué quiere que me quite? En Ciuna, Javier. Me pierdo en Ciuna. Javier López, saludos. Música de Luis Fonsi, me vienen solicitando. Este tema musical se titula Despacito. También está en programación el tema musical de los plebes del rancho y Ariel Camacho. Oh no. Que ponga a bailar a su bebé, le decía Liz.

Ahí entonces, Barbería El Chubi en full sintonía. Dice que es mi barbería, su barbería, la barbería del pueblo, Eric Martínez. Y quiere barbear rápido. ¿Cómo es? Gratis, ahí en la entrada del Silay. Dice que nos están esperando para quitarnos 20 años, dicen, el Barbería El Chubi. Ahí están en full sintonía. Saludos a nuestro amigo de Barbería El Chubi. Gracias, hombre, gracias. Cuando me enamoro, dice, de Juan Luis Guerra, ahí en sintonía, en la unidad, perfecto, Eversito, gracias. Ever Cárcamo. Me enviaron una rosquilla, pero no me enviaron el café.

0: Oye, hay 34, den por lo menos unos 10 tac-tac cada uno.
1: Y dos minutos.
0: Gracias Isamara Palacio, gracias Magdalena Torres Sánchez.

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Oye, continuamos por acá en Eco Informativo del Caribe. No, hombre, nada que ver. Es que ni por el filtro, Yendrisca es morena. Yendrisca es moreno. Y la verdad no hay mucho filtro, estimada. Estamos por acá en los 94.1. También estamos en Tip Top para las personas que me siguen. Buenas tardes, dice, regálenme la música Mete y Saca de Banda y Blanca. Banda Blanca, con mucho gusto se la vamos a estar sonando. Regálenme Masita al ritmo de cumbia, dice Esme Herrera. Hola Yolanda, hola, ¿qué tal? Saludos. Israel, ¿qué onda anda Israel? ¿Ah? Israel de la Ruta dice que anda de paseo. Saludos Israel. Pues siempre anda en sintonía de la radio durante trabajo y también en su día de descanso. Maravilloso. Qué bueno que pueda andar en nuestra sintonía. Un saludo cordial para toda nuestra gente bonita que nos escucha a través de Eco Informativo del Caribe. En informaciones, Bluefield celebra el Día Internacional de los Pueblos Originarios. Autoridades y familias de Bluefield en el Caribe Sur conmemoraron este domingo, o sea hoy, el Día Internacional de los Pueblos Originarios. Líderes indígenas, autoridades y comunitarios participaron en una caminata conmemorativa reafirmando el orgullo por la identidad, tradiciones, lenguas y cultura de los pueblos de la costa caribe nicaragüense. Fue en el Parque Reyes de Bluefield, donde representantes de los pueblos Rama, Ulguas y Miskitus, con el acompañamiento de los afrodescendientes y mestizos costeños, participaron en un desfile y baile. Además, comieron el platillo tradicional llamado Luk Luk. ¡Qué rico! La comida tradicional costeña, pues, sinceramente, es una delicia. Póngase Lenita, dice de Bertín y Lalo. Saludo, Alfredito. Saludos Jen Riva, la gente bonita y la fea. No, es que para mí todos son bonitos. Saludos Jaime Hafner desde España. Judy Amador quiere ojos verdes de Julián. Ay, Dios. Bueno, vamos a pedir ayuda por acá. Gracias de todas maneras por estar en nuestra sintonía. Antes de irnos a la parte musical, queremos anunciarles que en la casa del productor usted encuentra todo para el campo y para la construcción, desde un clavo hasta una casa. 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Vamos entonces a la parte musical con las solicitudes musicales. Viene Mete y Saca. Y viene la de los ojos verdes, creo que se llama, de Julián Álvarez. Mira, amor, si no quieres mirar, no mires, no hay problema. ¿Qué dice Michaelin Méndez? Saludos, Yolanda, desde Coperna. Regáleme la filosofía, soy fiel oyente de la radio Huracán Ciuna. Saludos, póngase la música de Los Temerarios, soy un solitario, viene sonando. Doña Yolanda, yo quiero escuchar La Taco del Flaco con Luis Conrique, con mucho gusto. Full tac tac a la pantalla, gracias. Gracias Judy Amador por esos tac tac. Vamos a la parte musical, por acá está el mes.

Oye, saludos a mi gente de Pajaratín, Olvan González, Anthony Ortiz. Estoy en Radio Huracán Ciuna los domingos a las 4. Yesenia Moreno Blandón.

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1: Dice Anthony Ortiz, locutor de Nicaragua, que hoy se bebe. Hoy un saludo a Río Blanco. En Río Blanco nos está escuchando Anthony Ortiz.

Oye, saludos, Cris. Saludos para Isoverde, Gilmar Gadea, Alexander Calderón, Byron, cordiales para usted, Tyler Melao, Anthony Ortiz, colega locutor. Ahí viene el tema de Los Temerarios, Soy un Solitario. En programación, El Flaco con El Taco.

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2: Un saludo para Byron Rayo. Me decís que esa es la canción, Byron.

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1: Un saludo especial para Wendy Mendoza, estimada. Solo venimos los domingos. Oye, no estamos de regreso totalmente. Un saludo para Valladares. Ahí está pidiendo música al ritmo de Palo de Mayo. Venimos sonando ese tema musical. Qué bien que volvió a la radio, dice Wendy. Aquí estamos momentáneamente los fines de semana, estimada. Saludos.

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4: Las 5:52 minutos, y es que les contamos que ese ritmo se está viviendo en Managua porque Wilfredo Vargas está en Nicaragua, está en la capital Managua, poniéndole ritmo y sabor al cierre de las fiestas patronales de Santo Domingo de Guzmán. Hablando de entretenimiento, se está bailando al ritmo de Wilfredo Vargas en la capital el día de hoy. Y el día de ayer también la población de Nicaragua disfrutó de un tremendo concierto del cantante mexicano Luis Ángel El Flaco. Conquistó el público de Nicaragua durante el espectáculo de primer nivel ofrecido la noche de ayer en Huigalpa, Chontales. El escenario fue una plaza taurina Humberto e Isabel Mongrió en el marco de las fiestas tradicionales de Huigalpa 2026. Estuvo por ahí El Flaco. Y en Managua está Wilfredo Vargas. Mami, ¿qué será lo que quiere el negro? Ya venimos para despedirnos en este informativo del Caribe.

0: ¿Y qué será lo que quiere el negro? Dice Wilfredo Vargas. Ya a las 5 con 56 minutos, 5 de la tarde más 56 minutos, desearles una bendecida semana a todos y a todas ustedes, amigos y amigas oyentes de Radio Huracán Ciuna, despidiendo el espacio de Eco Informativo del Caribe. Tengo programado Mamacita y Llegando a la Fiesta, dos temas musicales que me habían solicitado y que tengo pendiente de sonar. Vamos a ver qué dice Moncho.
1: Hola, buenas tardes, ponme una música ahí de Medias Negras, Mañana que ya no esté junto a ti.
0: Mañana que ya no estés.
1: Aquí es Costa Rica.
0: Bueno, hasta Costa Rica, saludos. Después del programa le vamos a dejar esos temas.
2: Hola, buenas tardes, regáleme la música. Será mejor que te vaya de
0: Bárbaro. Bucky. Ok.
2: Lo escucho desde aquí, Ulis.
0: En Ulis, saludos especiales. Vamos a dejar también el tema musical después del cierre del programa. Yo voy a despedir el programa con el tema musical Mamacita de Lester Blandón y el tema musical de Dyker y Darwin Elixir, el tema Llegando a la Fiesta. Será mejor que te vayas, gracias, ya me voy. Lo voy a dejar después del programa y el tema musical Mañana que ya no estés. Agradecerles infinitamente por la sintonía e invitarles a que nos sintonicen el próximo domingo a las 4 de la tarde en Eco Informativo del Caribe. Queden en el cierre de la programación hasta las 10 de la noche con Eric Martínez. Y por supuesto, como siempre, es un gran gusto saludarle a través de los 94.1 FM. No dejar de saludar jamás a nuestros amigos y amigas patrocinadores y patrocinadoras. Agradecerles por estar con nosotros. Recuerden que si usted se quiere anunciar, me puede contactar y con mucho gusto. Nosotros le hacemos su grabación y le pautamos su viñeta por acá en este espacio. Vamos entonces con esto de Lester Blandón y viene llegamos a la fiesta, o llegando a la fiesta. Gracias por la sintonía a todos y a todas. ¡Bendecida semana!
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